Gloria a Dios, gloria a Dios. Dios bendiga a todos en este día, en esta mañana preciosa. Creemos que Dios está con nosotros y tenemos esa gracia de que Dios nos ama, nos bendice y también nos reúne para darnos vida, no para conocer a alguien en particular, más que todo es Dios el que se hace presente, y que de alguna manera el efecto de su presencia cae sobre nosotros, ¿verdad? Porque no lo vemos a él, pero hace algún contacto a través del ministerio de Cristo en medio de nosotros, a través de los hombres, ¿verdad? ¿Cuántos vienen con el deseo de aprender más del Señor? Qué bueno es invertir tiempo para aprender, para vivirlo después. Todo lo que se aprende hoy se vive mañana. Todo lo que se recibe hoy se aprovecha mañana. Así que damos gracias a Dios por habernos traído a todos. Esta es una reunión de jóvenes. ¿Cuántos jóvenes están aquí con gozo? Sean todos bienvenidos a la mesa del Señor. Y yo no soy el Señor, sino que el Espíritu Santo es el Señor en esta tarde. Vamos a orar antes de leer la palabra, porque es muy importante orar, pedir a Dios que nos guíe, que nos dé su palabra. Podemos tener ideas buenas o podemos transmitir una palabra bonita, pero no hay nada mejor que la palabra de Dios, ¿verdad? Amén. Padre, te damos gracias por este día, por este precioso momento que tú nos permita estar delante de tu presencia. Permítanos, oh Dios, acercarnos a ti con un corazón necesitado, con una vida necesitada. Señor, haznos el favor de visitar nuestra reunión con tu presencia y que tu palabra, Señor, sea dada a conocer con poder, con autoridad, y que tu palabra cobra vida en nosotros, Señor. Levántanos, Padre, con el poder de tu palabra. Denos la fortaleza, el conocimiento, Padre, de tu palabra. Abre nuestros labios también, Señor, para enseñar, para transmitir, para dirigir a la iglesia. Aquí está un grupo de jóvenes deseoso de aprender de ti, Señor. Deles hambre y sed de tu palabra, Señor, cada día en nuestro diario vivir, que amamos a tu palabra más que nuestra vida. Te lo agradecemos, oh Dios, y también te pedimos que reprenda todo pensamiento altivo que hay en nosotros, toda inconformidad. Señor, establezca en nosotros tu buena voluntad, tu palabra perfecta, en el nombre de Cristo Jesús. Aleluya. Amén. Gloria a Jesús. ¿Cuántos vienen dispuestos a darse a la palabra? Hay ciertas cosas que ocurren en un evento. Ese gesto de gratitud de los jóvenes, pues a mí me gusta, no porque sea yo, sino porque lo que tú haces, lo haces para Dios, ¿verdad? No es para nadie de aquí en la tierra, porque, amén, si Dios quisiera o comiera, ¿qué le daría usted de comer a Dios? Si le gustaría comer tamales y le traemos todo tamales, ya no. Pero es nuestra gratitud en pequeño ante el Señor, a quien está sobre nuestra vida, a quien creemos, en quien confiamos. Aleluya.
Me nació el deseo de hablar de algo sencillo, pero es bien profundo y bien interesante. En cierta ocasión hablé a los pastores un tema que le llamé el misterio de la sujeción, porque es un misterio que uno no lo entiende de entrada, y porque es un poco difícil, porque uno ignora los proceder de Dios, como para, por ejemplo, la tierra está sometido bajo el poder de la palabra de Dios para subsistir. Y si nosotros queremos subsistir sobre esta tierra, por lo menos tenemos que copiar a la tierra que está sujeto a una palabra de Dios, que consiste en sujeción, en obediencia. Dice la palabra de Dios, bajo la experiencia que tuvo Jeremías después de ver el desastre de Israel, el fracaso de Israel. Entonces, él entendió, resumiendo unas cosas muy importantes que aquí se describe en la Biblia, en el capítulo 3 de Lamentaciones. El profeta Jeremías saca a la luz como un resumen de su conocimiento, de su experiencia, al ver la destrucción de Israel. Dice el versículo 25, 26, 27, y cada versículo describe una posición importante para el hombre. Dice: bueno es Jehová para los que en él esperan, para el alma que le busca, dice. Bueno es esperar en silencio la salvación de Jehová. Bueno le es al hombre llevar el yugo en su juventud. Solamente, hermano, pueden sentarse para escuchar el mensaje. Hace algún tiempo atrás, a los jóvenes se le educa con quién me casaré. Y nosotros casi nunca hablamos de eso porque no es la prioridad de la vida. Sí. Pero sí, también se convierte en una trampa para la muerte, para llevarlo a uno a la destrucción, al fracaso, cuando se da prioridad a un evento matrimonial. No es el tema que voy a tocar, solo estoy diciendo algo que para mí hay cosas más elementales, más básico para la vida de un hombre que dice llamarse hijo de Dios, que dice llamarse cristiano. Amén. Hay tres o cuatro palabras para mí que son posiciones que el hombre debe de tener. Bueno es Jehová, pero para, como que ahí condiciona la bondad de Dios. Bueno es Dios para los que en él esperan. Amén. Para el alma que le busca. No sé si lo que se lee aquí se entiende automáticamente, porque a veces la palabra de Dios suena como un comentario, como un decir, no como una receta de vida. Entonces deberíamos de pensarlo como receta de una vida gloriosa, perfecta, porque a eso venimos, ¿verdad? Porque la vida supuestamente la tenemos, pero la tenemos desordenada por cuestiones humanas, sociales, en la vida. Por eso Dios estableció el evangelio como una regla de la nueva vida. La nueva vida es muy importante que lo entendamos, pero bajo unas reglas que la Biblia establece, porque esta descripción bíblica se debió cuando
Jeremías entendió el fracaso de Israel. Entonces sacó una conclusión de una posición correcta que se debe de tener para que Dios no se vea injusto, porque hay tanta pobreza, tanta injusticia. Mucha gente exige hoy justicia, o sea, prosperidad económica, y buscan maniobras, cómo salir de la pobreza o cómo adquirir una sociedad alta. Pero eso es imposible, aunque muchos han logrado salirse de la pobreza, alcanzar una religión, pero no se ha sabido retener algo que equivale a la vida eterna, porque el Evangelio proyecta no una vida social, sino que proyecta una vida para el futuro. Amén. ¿Cuántos están de acuerdo conmigo? El Evangelio es para mañana. Nos acaba de morir un pastor del consejo que se enfermó 2 años y me mandó a escribir: hermano Gaspar, tiene una palabra para mí, para mi corazón, me dice. ¿Y yo qué le voy a decir a uno que padece? Porque no es lo mismo ver a uno que padece que estar uno bien, pues. Es difícil sentir lo que él siente, porque estaba incómodo en su enfermedad, no hablaba, tenía que alimentarse por un tubo y por 2 años. Entonces uno no puede tener una palabra bonito como para animarle, no para sanarlo, porque cuando Dios no sana algo, porque Dios quiere que uno entiende lo más importante en la vida. Porque para mí el Evangelio es el pase para la vida eterna, y el pecado es el paso para el infierno. Y cuando hablamos de pecado, no necesariamente nombrar ciertos actos pecaminosos, sino que lo más pecaminoso para el hombre es una vida desordenada. ¿Sí? Porque en la Biblia a veces se encuentran cosas maravillosas, pero también hay que interpretarlas. Por ejemplo, una de las inquietudes que yo tengo y de las preguntas que me hago a mí mismo, que por qué los padres del

Alguien entiende el evangelio cuando uno se encuentra con Dios, la familia automáticamente reacciona negativa con uno, porque uno siempre quiere ver al mundo sonriente con uno, pero ahora entendemos que no fuimos llamados para que el mundo nos sonríe y nosotros sonriendo al mundo, sino porque nos está apartando Dios para un evento muy glorioso, muy especial en el futuro. ¿Sí? Este evangelio que estamos escuchando hoy es para el mañana, no para hoy. Por eso es muy importante oírlo, entenderlo, interesarlo y vivirlo, porque ese es el mandamiento que Dios nos establece para la vida eterna, pero bajo conducta muy humana, muy simple. Pero Dios, que es soberano, pudiendo hacer las cosas fácil, la hace, lo conduce a una conducta muy familiar, muy humana, pero que Él interviene bajo esa o sobre esa conducta, que si el hombre acepta o adquiere esa posición o ese comportamiento. Y Dios acompaña, hermano, porque la Biblia dice: Dios mira de lejos al altivo, pero mira de cerca al humilde. Pero una humildad no consiste en vestirse de ropas viejas, sino que una humildad dejarse de ser enseñado. ¿Cuántos quieren ser humilde? Porque solo el humilde, el manso, se deja enseñar. Pero lo asombroso para mí, que la conclusión bíblica, la más efectiva para la vida del hombre, son cosas que parecen conducta religiosa, la que hace la diferencia de una religiosidad que no es una conducta estereotipo. No es una conducta que la gente lo vean a uno, sino que es una conducta profundizada en la conciencia, en el alma de uno, bajo la descripción bíblica, que es la palabra de Dios. Son dos cosas requeridas para la vida del hombre, pero como nosotros estamos acostumbrados a que nos vean, por eso publicamos nuestros eventos, hasta nuestros matrimonios, que ni sabemos cómo va a salir. ¿Sí? Yo preferiría hacer escondido el matrimonio en este tiempo en vez de repartir tarjetas, porque no sabes si se te sale bueno, pues. ¿Sí? Contaba un pastor así, chiquitillo, que fue boxeador, y se llamaba Serafín. Le digo el nombre, se llamaba Serafín, y contaba que fue boxeador. ¿Y cuántas peleas tuviste, hermano Serafín? Como 60 peleas, dice. ¿Y cuántas ganaste? Una, dijo. Una, porque no llegó el contrincante también. No sé por qué lo dije. No saben por qué lo dije. Me confundí. ¿Ah? ¿Ah? Ah, ya. Sí, porque alguno se hace boxeador porque quiere ser visto, quiere ser elogiado, quiere ser admirado. Pero una vida real es exclusivamente personal con Dios, en este caso. Por eso, hermano, es muy importante atender la voz bíblica, porque es una conclusión, un resumen que saca a Jeremías de ver a un Israel bajo el impacto de Dios. Por eso, cuando se habla bajo impacto de Dios, yo podría decir y sé que Dios está conmigo.
Pero eso no significa que usted

se salva por eso. ¿Sí? Andar a la par de Jesús no significa estar en el cielo. Porque se requiere una conducta, digo, muy hasta en este tiempo se llamaría una conducta religiosa. Pero Pablo dice, la mala compañía corrompe las buenas costumbres. ¿Cuál sería para usted la buena costumbre? La buena costumbre para mí es andar guardado, estar sometido bajo la autoridad de los papás, de las autoridades de la iglesia, aún la autoridad social. Cosa que nos afecta nuestro progreso a nosotros, porque ignoramos los misterios del reino de Dios. La Biblia no habla de grandeza, solo habla de conducta. No habla de maravillas, aunque la Biblia registra poderes que Dios realizó para librar a Israel, dice la Biblia, con mano poderosa. Lo guió bajo una nube, hermano, qué rico. Ayer veníamos contento porque todo el día ayer estuvo nublado, pero hoy estamos siendo castigados para probar si en verdad seguimos creyendo en ese Dios poderoso. Porque no es ni en el calor ni en lo frío, somos bendecidos. Dios es bendito por los siglos, pero bajo una prescripción de conducta religiosa. La diferencia de una religiosidad es solo hacerse ante la gente un acto de bondad, de humildad, así como cuando usted se enamora se hace el buenachón. Nunca conoce uno lo que uno es realmente. ¿Sí? Entonces uno de enamorado hace de todo, pero no es la realidad. Por eso Dios no nos enamora, más bien establece normas de conducta, y que uno humildemente tiene que aceptar esa norma de conducta, porque ya es una conclusión, es una definición que la Biblia también produce a través de las experiencias buenas y malas. ¿Cuáles son las experiencias buenas? Entonces por eso tenemos que traer a la mente, no enfáticamente necesaria, por ejemplo, la sobrenaturalidad. Dios, nosotros dimensionamos sobrenaturalidad, pero Dios siempre se ha caracterizado ser más natural. Por eso tuvo que venirse Jesús en forma humana, muy humana. Porque esa es lo que Dios quiere sacar a la luz, no divinizar algo que es divino. Divinizar es fingir, es inventar algo que no se tiene. Amén. Eso es religiosidad. Pero si en verdad usted es humano, falible, fallón. Amén. Olvidadizo. Por ejemplo, si yo les preguntara a todos qué mensaje oyeron el domingo, y le preguntas a otro, igual es, no sé, dice. Ni siquiera se acuerda uno qué almorzó ayer. ¿Qué almorzó ayer usted? Ni siquiera nos acordamos. Por eso Dios, hermano, saca las conclusiones para una vida real, victoriosa, porque eso es lo que necesitamos. No ser campeones, sino que una vida victoriosa, pero sometido no a búsqueda de prosperidad ni de sobrenaturalidad, simplemente someterse bajo preceptos de una conducta muy humana. Por ejemplo, uno de niño, ¿usted amó a su mamá cuando mamabas? ¿Sí?
Lástima que no nos acordamos de esto porque no lo sentimos. Pero un bebé cuando mira a su mamá se olvida de todos los problemas, se olvida de otras personas y se avienta buscando a su madre. Es lo natural de un niño. Por eso Jesús requiere del hombre, si no nos volvemos como niños, jamás entraremos al reino de los cielos, dice. Entonces la Biblia establece no normas o forma de vida, reglas de vida, que describe Jeremías, bueno es Jehová. Y Jehová dice también, yo amo a los que me aman, dice. Honro a los que me honran. Amén. Primero uno tiene que honrar para ser honrado. Primero uno tiene que amar para ser amado. Pero nosotros venimos por falta de amor buscando amor. Nunca encontraremos el amor si no empezamos amando. Dios jamás se hubiera conocido si no hubiera venido al mundo. Jehová Dios no se hubiera visto si no hubiera manifestado sus poderes sobrenaturales. Pero lo estoy diciendo, hermano, solo para recordarle a usted que esos poderes no le bastó a Israel para convertirse, para alcanzar el nivel de vida requerido para vivir eternamente. Porque el punto es que usted no viva a la tarde, sino que viva para siempre. ¿Cuántos quieren tener vida de por vida, de para siempre? Pero tenemos que aceptar amén. Yo tuve la, no sé si llamarle privilegio o la desgracia, porque no terminé los grados, pero después me metí a la nocturna con gente que no sabían ni letra, me empezaron a enseñar puntitas. Hijo, decía yo, y yo escribo bonito, muchacho. No soy letrado, pero escribo bonito. Pero tuve que comprar cuaderno cuadriculado para hacer puntita. Pero no sabía que eso era tan básico en la vida para aprender uno lo futuro. Por eso el Señor, si usted no nace de nuevo, no verás el reino de Dios. Y me tocó un profesor, sí, de verdad, eso sí, enseña, de verdad. Sí, qué bonito tener un profesor que te enseña el Evangelio de verdad. No de esas sensacionalismo. Eso no es el Evangelio. No es impactante, sino muy sencillo, muy humano. Por eso no necesitamos universidades para aprender. Ahí está su mamá, aprende con ella. Ahí está su papá, aprende con él. La sujeción. Amén. Porque lo deseado es que Jehová sea bueno con uno. Yo sí sé ahora que Jehová es demasiado bueno para un sapo pecador como yo. Demasiado bueno. ¿Por qué creo que porque hay versos bíblicos que a nosotros nos choca? Por ejemplo, David decía, aprendí más de los que me enseñaban. ¿Cómo será eso? ¿De dónde saca otras enseñanzas? Porque para decir que aprendió más de sus maestros, ¿cuál sería más? Porque al tener un maestro,
Básicamente prende lo que le enseña el maestro, pero este sacó más que un maestro. Entonces, ahí se ve que Dios ya interfiere en la vida de un humano cuando se someta a los principios de aprendizaje. Entonces, ahí es donde Dios se vuelve bueno sin que haya sido malo Dios. No sé si me explico. Dios se vuelve bueno con uno, se vuelve bueno con uno como que si Dios hubiera sido malo. Lo que pasa es que cuando uno no está bajo las reglas de la vida que Dios traza, pareciera ser como que Dios tuviera preferencia. Sí. Y esa palabra no es automática al decir Dios no hace acepción de personas, pero sí hace excepciones. No hace excepciones, pero sí hace excepciones. ¿Qué creen ustedes que fue David? Es excepción. ¿Qué creen ustedes que fue Moisés? Es excepcional, lo mismo que David. ¿Por qué no todos fueron Abraham? ¿Por qué no todos se comportan como Abraham? ¿Por qué no todos se comportan como David? Por eso la experiencia de Jeremías lo describe de esta manera: bueno es Jehová, pero condicionado. Bueno es Jehová para los que en él esperan. Pero también tenemos que aclarar qué es depender de Dios, qué es esperar en Dios. Yo tengo la seguridad de decir que todos los que se han casado hasta el momento, desde yo hasta el último que se acaba de casar, se casó mal, nos casamos mal. ¿Sí? Ya ve, dijo aquel. Te lo dije, va a decir este. Una vez decía yo con toda libertad, por ejemplo, la mujer que tienes no iba a ser tu mujer, pero la quitaste a otro, pues. Por mentiroso, por enamorado, por hablador, por adulador. Ahora te conviene sufrir porque te la ganaste, pues. Y se levantó un hermano: ¿no será que es mía la que tiene vos? Le dijo. Esto ya es chiste, pero así pasó. ¿Cuántos dicen amén? Al fin se reyeron, ¿verdad? Pero esta risa se va a durar poquito. Pero los que amamos a Dios, hermanos, estamos dispuestos a aceptar su propuesta. ¿Cuántos quieren aceptar la propuesta de Dios? Pero la Biblia también surge una definición a través de experiencias. Por ejemplo, estoy comentando, tenemos que traer a la memoria, porque muchas veces tenemos la ilusión de la sobrenaturalidad. La sobrenaturalidad son efectos momentáneos que Dios le muestra al hombre para que vea que Dios existe. Pero tampoco es un poder que salva. Porque no se salvó el Coré habiendo pasado por el Mar Rojo, tocaba hasta los tiburones. Su rebelión no se apartó de él, porque no tenía la conducta de buscar, de esperar en Jehová. Es que esa es la tendencia que nosotros tenemos que adquirir, tener esa conducta de esperar. Por eso lo estoy diciendo, si usted hubiera esperado, no se hubiera casado con esa mujer, no se hubiera casado con ese hombre. Como no esperó de la provisión de Jehová, entonces usted metió la nariz y la cola y las patas.
Yo creo firmemente que andamos mal, por eso batallamos ahora y por eso todavía esperamos una profecía. Señor, ¿será que es tu voluntad que me haya casado con esta mujer? No era, pero ya tienes 3 hijos, ahora aguantate, dice el Señor. No era mi voluntad. Yo me pregunto, ojalá que Dios tuviera el poder de evitar tener hijos con la mujer no amada, con el marido no amado. Pero la carne produce, hermano. ¿Cuántos saben ese que la carne, hasta en las violaciones nacen niños, nacen hijos? Yo me asombro de eso. Ahí es donde yo veo que la carne es bien fértil para lo malo. Yo creo que para eso Dios saca a la luz el verdadero comportamiento, pero bajo una prescripción que no nos agrada, porque nosotros nos gustan las cosas caliente. Nos gusta meter la mano, nos gusta meter la cara en las cosas que no nos pertenecen. A mí, como yo predico ciertas veces de matrimonio, y algunas muchachas se me llegan y dicen, hermano pastor, le vengo a avisar que me voy a casar, deme tu bendición. ¿Cómo yo te voy a bendecir algo que no sé quién era? No puedes bendecir a alguien que no conozco al hombre. Porque la bendición no es repartición. Eso viene de Dios, no viene de un pastor descarado. No viene de un pastor religioso. Tiene que venir de un pastor temeroso, conocedor de la verdad. Amén. Entonces tenemos que entender por qué Israel sacó muchas cosas a la luz, pero sin provecho. Dice Pablo en la carta a los Corintios, estos se dejaron escrito para nosotros, para los que vamos a vivir en los finales de los tiempos, dice. No sé si le está interesando algo que no es muy sublime, muy, muy, muy, muy sencillo. Por eso le digo, pues, pedirle a Gaspar Zapalú que dibuja exactamente como mira y pedirle hacer puntito. Y lo hice porque el profesor me explicaba por qué. ¿Sí? Amén. Él decía también, hagan esta línea y pongan una punta, un punto ahí, y no diga que es iris, porque nosotros a todos le llamamos Dios. Solo dígale al alumno que esta es una raya con una puntita. Imagínense, hermano, allí aprendí yo en cosas tan sencillas. Aprendí más a leer ahí que estando verdaderamente en la escuela. Por eso hablo un poquito bonito hoy. Pero repitiendo, para mí que no hablaba el español, repitiendo el castellano ya de grande. No era viejo, pero sí era un jovencito de 15 años tal vez, ¿no? Amén. Porque hay profesores de experiencia que ya llegaron a entender cómo es en verdad enseñar. Y lo mismo es la experiencia de Jeremías, que lo que Israel no tuvo teniendo a Jehová manifestado. Por eso
Le aseguro, no es garantía tener a Dios presente, ya no digamos estar en una religión. Si teniendo a Dios vivo, manifestado con grandes poderes, y así no entender el evangelio, eso es difícil. Por eso Pablo llegó a escribir una carta a los hebreos. Los que pecan voluntariamente, dice Pablo, ¿de dónde van a conseguir otro Cristo que tuviera la sangre para salvar, para limpiar? No hay otro Cristo. Es un solo Cristo, único Cristo que vino a la tierra. Si usted menosprecia su doctrina, está menospreciando su sangre. Tengo que dar mucha vuelta para decir algo sencillo. Por ejemplo, cuando uno sale de la casa, cuídate, mijo, le dice su mamá. No dice mayor cosa. Y si uno es preguntó, ¿y qué es cuidarse? Saber, va a decir la mamá, solo cuídense. Aunque ella tal vez imagina cosas, ¿verdad? Pero si uno toma esa palabra que envuelve una conducta entera, le resulta en beneficio, en vida, una cosa muy sencilla. Al decir este Jeremías, bueno es Jehová para los que en él esperan. Ese es el evangelio. Los que venimos a la iglesia bajo el calor, bajo el cansancio, el Señor va a ser bueno contigo, porque eso está demostrando usted que esperas en él. No viene apurado. Amén. Por ejemplo, la promesa del nacimiento de Jesús nunca llegaba. Murieron miles y miles. Murieron profetas hablando de la venida de Cristo, que Cristo nunca aparecía. Y cuando apareció, no tenía parecer como la oferta, como la descripción de Isaías. No había tal cosa en Jesús real. Pero ahí estaba escondido el misterio del poder de la sujeción, el poder del sometimiento. ¿Qué cosa que no produce un poder glorioso como abrir el Mar Rojo? ¿Cuántos se salvaron ahí? Aunque Pablo dice, todos, ¿acaso no fueron todos bautizados bajo la nube? En el Mar Rojo todos fueron bautizados. Pero ¿acaso de todo se agradó Dios? Dice. Quiere decir que Dios no fue bueno con todos los que pasaron. Quiere decir que el bautismo no es una salvación efectiva si uno no demuestra la conducta de sumisión. Porque cuando uno se bautiza es como casarse. Aunque uno ignora el compromiso, solo es el gusto de tener una mujer. Díganme cuántos se acuerdan de las palabras que dijo el pastor o el cura cuando usted se casó. Y ese acto tan sencillo, religioso, ahí depende cómo uno lo hace. No cómo le hacen, sino cómo uno lo hace. Porque yo me recuerdo, íbamos a un lugar a bautizar unas personas, pero había una hermana que tenía fobia al agua. Y el colmo era que la altura del río era, le llegaba uno así, tenemos que meterlo al lodo para bautizar. Pero no se dejaba cuando lo estábamos sumergiendo. Pero nos
pusimos tres a bautizarlo y jamás lo pudimos dormir porque era gordita la hermana. Al fin su papá nos ayudó a echar aguacalá de agua, así lo bautizamos. Por eso le digo, no es cómo te bautizan, sino cómo lo hiciste. ¿Por qué lo hiciste? ¿Me están entendiendo? ¿Sí? Por eso la religiosidad se confunde con el evangelio real, pero el evangelio real consiste en un sometimiento bajo precepto muy sencillo. Entonces Israel nada le sirvió de ser acompañado con la nube. Nada le sirvió que el fuego de noche los alumbraba, los calentaba. De nada le sirvió tener el arca de la presencia de Dios cerca. Vieron muchas señales, muchos poderes manifestados por Dios, pero lo tuvieron como una distracción. Amén. Solo se distrajeron. Podría ser que Dios es real, decían. No sabían que la manifestación de Dios era para convencerlos de la realidad de Dios, que los amaba, que los quería transformar y salvarlos, pero no bajo eso, no por los poderes que él manifestaba. Sus manifestaciones era decir: sí, yo soy, yo estoy. Pero ustedes tienen que someterse a los mandamientos, a la voz, obedecer a la voz, a la palabra de Dios. Entonces van a tener lo que se ha prometido. Hermanos, según la Biblia, que los que salieron de Egipto no fueron los que entraron a la tierra de Canaán, son los hijos que nacieron en el desierto. Pero Dios cumplió su promesa, no porque Israel era bueno, porque Dios no se deja interferir en sus planes cuando Él promete algo. Por ejemplo, yo pienso que no todos nos vamos a ir al cielo, pero no por usted que está disgustado con el evangelio, Dios no va a venir. No por usted que no obedece, Dios no va a venir. Dios va a venir para los que han tomado la palabra en seriedad.

Aleluya. Por ejemplo, andar en carro de noche, es importante llevar una linterna. Entonces, ¿qué va a decir uno después cuando no tiene nada con qué alumbrar el carro? Bueno es llevar linterna, muchachos. Bueno es. Hasta bueno es llevar un Tortrix ahí en el carro. ¿Sí o no? Pero hasta que uno aguantó el hambre. Pero hasta que uno murió. Y después de muerte, bueno es estar a ser obediente, pero ya para qué. Por eso Jeremías saca la conclusión diciendo: es mejor ser, buscar, esperar a Jehová, porque bueno es Jehová para aquellos que esperan en él, para el alma que le busca. Por eso es importante que de su alma surge el deseo de buscar a Dios. Esa es la profundidad del mensaje, porque es lo que prescribe la Biblia. Bueno es esperar a Jehová, bueno es Jehová a los que esperan en él. Pero los que no tienen paciencia, ¿por qué la Biblia habla de paciencia? ¿Por qué la Biblia habla de mansedumbre? La paciencia sirve para esperar de las cosas que no se ve. Pero no solo no se ve, sino que ahí está el acecho del pecado del enemigo. Pero si uno se deja dominar por los deseos de la carne, uno se olvida de lo que está esperando. No sé si me entienden, hermano, porque yo sí estoy entendiendo lo que estoy leyendo en la Biblia. Quiero que Jehová sea bueno conmigo, pero tengo que tener la conducta de esperar. ¿Qué es esperar? A veces Dios no sale al encuentro de uno. A veces uno cree, llega a creer, ¿será que existe Dios? ¿Alguien ha dudado de Dios? Yo no, yo sí he dudado de Dios. Pero me recuerdo que Él prometió. Por eso espero en Él, confío en Él. Y entonces Él, por eso uno, le envidian a uno, pero ¿cuánto tiempo esperó uno? Hermano, yo 20 años exactamente no tenía ni bicicleta. Llegué a creer que ni bicicleta iba a tener. Y el colmo, que ni sé manejar bicicleta. Vaya que no la tengo. Ahora tengo más que bicicleta. Ahora regalo hasta bicicleta. El año pasado regalé 40 bicicletas a mis trabajadores. Hoy solo 15 apenas. O 20, algo así. Después de creer que no iba a tener ni una bicicleta. Pero bueno es Jehová para los que en Él esperan. Aleluya. Pero tiene que ser con el alma que le busca, dice. ¿Será que Dios está perdido? No. Es que hay que hacer análisis de los evangelios que la gente predica. Yo no me trago todas las cosas que se dice, que se hace, que se pregona. Uno analiza el evangelio real y hasta encontrarlo. Porque un alma que busca no la prosperidad, no el bienestar social, sino un alma que sabe, como dijo David, mi corazón, dice David, tengo sed de Dios, pero no de un Dios común, de un Dios, es muy enfática, muy puntual David, pero de un Dios vivo, dice.
que usted no tenga sed de un privilegio, no tenga sed de casarse, sino que tenga sed de Dios. Cuando sientes ya estás casado, cuando sientes ya estás bendecido por la sed del alma en Dios. O sea que no pongas en prioridad con quién me voy a casar y quién va a ser la ¿cómo dicen? La afortunada. Qué afortunada va a ser esa pobre, la fracasada va a ser. ¿Alguien está entendiendo el mensaje? ¿Cuántos quieren encontrar un Dios bueno? Solo tenga la conducta de esperar. Amén. De buscar. Yo tuve la dicha de conocer los evangelios de los hombres, pero dentro de mí hay una sed profunda que no era satisfacido por lo que miraba. No inconformidad humana, sino que mi alma como que necesitaba una voz firme, convincente. Por eso cierto predicador decía a sus alumnos, pastores: ustedes, por ejemplo, los mentirosos hablan como que si la mentira fuera verdad, y usted cuando predica, predica como que si fuera mentira. No tenemos que rogarle a la gente, hay que predicar lo que uno entiende, lo que uno sabe del evangelio, con firmeza, con convicción, con valentía, con coraje, hasta... ¿Sí? Aunque no imponerlo, pero sí uno aferrarlo al evangelio, porque sabe uno, como dijo Pablo, que es poder de Dios. Amén. Bueno es esperar en silencio la salvación de Jehová. Ustedes no saben de qué cosa he padecido yo. Yo he pasado por cosas que me da un poco de pena comentarle, porque no vaya a ser que dude de mi evangelio. He pasado, por lo menos hace poco tiempo, pasé por 2 años que me levantaba como que algún poder, no maligno, sino que algún poder de parte de Dios me sacaba en el cuerpo. Ahí conocí los salmos, ahí conocí cómo David profetizó la muerte de Jesús, porque David anduvo por esos rumbos. La única desventaja o la diferencia de David es que David tenía cuerpo, porque solo Cristo tuvo el poder de morir en cuerpo. Pero David murió fuera del cuerpo para ver los infiernos, para escribir los salmos 18, 20, todos 22. Yo tuve esa experiencia, no me siento David, pero sí tuve esa experiencia. Yo creí, este es el punto, creía que no, ya no iba a volver en sí. Yo me sentía que no estaba en la tierra, hablando como que solo fuera el cascarón, hablando, caminando, comiendo. Lo único que me ayudó era que podía dormir. Si no hubiera dormido, me hubiera quedado de una vez ahí. Pero no decía nada. No le decía al Señor, ¿por qué? ¿Por qué? No, en silencio. Me miraba a mi esposa revolcando en el piso,
esperando la misericordia de Dios. Por eso dice Jeremías: bueno es esperar en silencio la salvación de Jehová. No mandes papelito, ore por mí, estoy pasando por crisis, estoy pasando penas, estoy pasando por... No digas al mundo tus padecimientos. Bueno es esperar en silencio la salvación de Jehová. Porque hay predicadores ambulantes en la calle, en los mercados. Te bendicen la prosperidad de tu negocio, te echan mano y usted le da una ofrenda de un quetzal. No publicas tu pobreza, no publica tus padecimientos. Espera a Jehová en silencio su salvación. Si usted padece una enfermedad, gime a sola esperando en silencio la sanidad de su cuerpo, la sanidad de su alma, porque bueno es Jehová. Bueno es Jehová esperar en silencio. Amén. Bueno es esperar en silencio la salvación de Jehová. Porque es peligroso. Es peligroso, hermano, publicar. Una vez nos pasó con un pastor que tengo ahí en un pueblo. Estaba enfermo y le decía al Señor orando. Por eso la oración no es tan efectiva si uno no está acompañado con conocimiento. Empezó a orar: Señor, por favor, envía a alguien, envía una medicina, aunque sea alguien, Señor, por ahí que aparezca un tu ángel, Señor, que me dé una medicina. Y al ratito terminó la oración y entró a su cuarto y le dice, y casualmente entra su papá: aquí está la pastilla. ¿Y quién te la dio? Un ser negro que pasó por ahí me dejó la pastilla, le dice. Y aquel se asustó de no pedir más. Esto no es broma, eso fue hecho real. A mí me lo contó. Por eso bueno es esperar en silencio la salvación de Jehová. Porque hay agente, el viajero con el aceite cargado, con la rosa mágica, con el agua del Jordán. No, hermano. Eso es lo que no tuvo Israel. Siempre cuando padecía, murmuraba, criticaba, pataleaba, no aprendió esperar en silencio la salvación. Gloria a Dios. ¿Alguien se siente bendecido por lo que estoy diciendo? Bueno es aprender a estar en silencio, persistiendo, asistiendo al Evangelio. No pide oración a todo el mundo. Por eso no definimos a Dios, porque todo el mundo tiene poder. Es que pedí oración a un hermanito tan humilde, tan sencillo, pero me sanó. Ahora ya es el hermanito humilde que sanó, ya no es el Señor. Es un hombre de oración. No, hermano, usted aprende en silencio esperar la salvación de Jehová. Eso va dos, pero lo que más me impacta a mí, que dice Jeremías: bueno es, dice, al hombre llevar el yugo en su juventud. ¿Por qué dice en su juventud? Porque uno de viejo, hermano, como ya es mañoso en su forma de ser, ya no quiere aprender.
Pero uno en ese tiempo entró a esa escuela, pero asistió un día, ni escribió nada. Me da permiso, hermano, me da permiso, profesor, para no venir un mes, dijo. Y apenas asistió un día. No sabe esperar, no sabe aprender. Pero ¿por qué Jeremías dice bueno es al joven? O sea, llevar el yugo desde la juventud, porque ya uno de viejo tiene muchos compromisos. ¿Sí? Entonces, ¿qué quiero decir con esto? Aquí está encerrado, aquí concluye Jeremías lo que no aprendió Israel de estar bajo un yugo. ¿Qué es un yugo? No es una esclavitud, es una dieta. Por ejemplo, nosotros no queremos dieta porque creemos que la dieta es aguantar hambre. No es aguantar hambre. La dieta significa comerlo correctamente, las cosas nutrientes, no aguantar hambre. Y bueno es tener dieta de esa naturaleza, hablando del cuerpo físico. Pero como uno se rige por el hambre de tigre que lleva ahí, hasta se fila las uñas para devorar. Pero bueno es llevar el yugo de la juventud. Por eso, hermano, qué privilegio para los jóvenes tener la edad para sujetarse a los padres, aprender de los padres. Porque Dios se manifiesta bajo esa conducta del hombre. Entonces, lo que se le agrega a toda la demanda de Dios es someterse a ese yugo. Por eso dijo Cristo, ese Cristo es contradictorio en ciertas ocasiones. Dice: venid a mí todos los cargados y cansados, dice, y llevad mi yugo sobre ti. ¿Cómo es que quita y pone? Porque mi yugo no es carga, ligera es mi carga. No pesa. ¿Sabe por qué no pesa? Porque, por ejemplo, mi evangelio, no, perdón el que lo diga de esa manera, lo digo como Pablo, mi evangelio, porque es diferente, yo soy diferente. Porque mi evangelio está basado en un Dios de los universos, no en Dios, no en un Dios de Israel, no en un Dios de las religiones del barato de este mundo. ¿Sabe cómo alivio mis cargas? Bueno, mi carga es pesada, pero si Dios tiene colgado el mundo en el aire y más los universos, ay Dios, mi pecado, mi falta, mis problemas se diluyen ante la majestad de ese Dios poderoso. Es un Dios vasto, suficiente para mis problemas. Pero si comparo mis problemas bajo el concepto tradicional evangélico que tengo, jamás podré sobreponerse a mis problemas. Ese es el yugo que uno tiene que aprender a llevar, someterse bajo los preceptos de Dios. Amén. Si usted no se acostumbre a ir a aprender el evangelio, si usted no se acostumbre a asistir a las demandas de un pastor, nunca va, porque Dios nunca va a bajar a decirle lo que tienes que hacer, porque ya dejó dicho. Ya dejó establecido las reglas, porque Israel, ¿por qué fue esclavizado otra vez? Y peor, porque ya no es un esclavo de prueba, sino que es una esclavitud de castigo. En Egipto
Era un castigo para dar una referencia de salida, porque si uno no tiene un castigo en su vida al principio, no diferencia lo que Dios hace en la vida. Por ejemplo, hay gente que viene a pedir oración conmigo. A veces les tengo que decir, no a todas, porque uno llega a conocer la gente, porque hay unos que son muy hábiles para decir las cosas. Yo tengo que decir, mejor ve al médico, diagnostica con el médico qué enfermedad tiene. Después, cuando yo ore por ti, si Dios te sana, tú ya no vas a decir que fue algo mínimo la sanidad. Fue bastante la sanidad, porque si te diagnostica cáncer, diabetes, y que Dios te sana, entonces tenés una referencia de qué te sanó Dios. Así es lo que, así es la esclavitud en Egipto, para diferenciar la libertad que Dios estaba haciendo. Pero mandarlo a Babilonia ya es un castigo de socavarlos hasta morir. ¿Qué le faltó? Porque no esperó en Dios, no buscó a Dios y no quiso llevar las cargas, el yugo de Dios. Cristo tiene su yugo. ¿Por qué necesita Dios poner el yugo? Porque nosotros, hermanos, por ejemplo, usted sabe calcular la medida de un metro. ¿Alguien se atreve a enseñar cuál es la medida de un metro? ¿Alguien así? ¿Ah? Pero son 100 centímetros. Pero es un cálculo. Es que el evangelio no es un cálculo, es una exactitud. Pero qué tal si son mis patas así de la tortuga. Entonces, si, por eso se necesita un parámetro, una medida exacta. Un metro es así, dicen algunos. Un metro, no. No es calculable, tiene que ser bien medida. ¿Sí? Por eso se necesita el metro. No puede decir como un metro, casi un metro, o un poco más del metro. No, no estás bien. Entonces el evangelio no es así, está basada en llevar el yugo, porque usted es mentiroso. Usted es cambiante. Porque, hermano, uno es bonito en el púlpito, pero cuando baja del púlpito ya no parece predicador, más parece un capataz. Amén. Bueno le es el hombre llevar el yugo desde la juventud. Por eso el Señor nos manda a ser niños para llevar el yugo. ¿Cuál es el yugo? Es de autoridad. ¿Cuántos quieren tener autoridad? Por ejemplo, hablando de un hijo que obedece, es increíble cómo el poder invierte. Se invierte cuando uno, por ejemplo, dice la Biblia, cuando un hijo que le sirve al padre, dice Malaquías, y cuando el padre actúa, dice, y no la agarra parejo con los delincuentes, solo por servir. ¿Qué es servir? Es obedecer. Porque si tú no eres obediente y si sirves en la iglesia, no sirves para nada. Porque Dios no está tomando en cuenta, porque Dios quiere recompensar al obediente. Entonces por eso dice Jesús, si tú pides algo en mi nombre, mi Padre te lo dará, pero no automáticamente, sino bajo este precepto de yugo. Porque tienes la medida
de lo que pides. Israel pidió carne y Dios les castigó de darle comer de carne. Ya no es una satisfacción, sino que fue un castigo. Por eso yo considero que hay mucha gente con dinero que es un castigo para ellos. No es una bendición. Y hay pobreza de castigo también. Y hay hombres que despreciaron a su madre y les tocó una mujer dura. Ahí sí dice, mamayita linda, hoy sí te quiero. Ahí sí, porque si ya es un castigo. Dios no pasa nada por alto sin cobrar, sin pagar. Por eso, bueno le es al hombre llevar el yugo en su vida. Aprender la obediencia, aprender la delegación. Muchos de ustedes, pastores, yo no me sujeto a este. Si usted hace eso, ya perdió 100% de la autoridad. Ya no tenés derecho de mandar a los demonios afuera porque tú eres un desobediente. ¿Cuántos quieren echar fuera al demonio? Échase primero usted el demonio principal. Domínase. Sométase bajo el yugo de Cristo. Porque te interesa, te conviene. Para que

espera en Él. Aleluya. Espera en Él. Busca a Él. Y llevar el yugo es la cosa más deleitosa. ¿Cuántos quieren tener poder, dominio? Sobre todo poder. Dominas el trabajo, dominas los bienes. Dios hace que abunda la bendición sobre el sometido a la regla de la vida. Amén. El mismo Jesús se sometió a una familia. Se sometió a Juan ya en ministerio. ¿Y qué obtuvo? Tuvo el poder sobre la muerte. Y ascendió al cielo bajo ese poder. ¿Cuántos esperan el arrebatamiento de la iglesia? Usted va a vencer la muerte, la tumba. ¿Sabe cuál una vez me dio confianza? A mí una hermana me contó que estaba echando fuera un demonio. Yo la tengo un poco miedo a las tumbas de concreto, pero allí me enseñó la hermana. Cuando, no me dijo eso, pero me dijo, cuando eché fuera el demonio, se abrió la terraza de tres niveles y más la tierra, lo tragó el piso. Entonces yo me contenté. Quiere decir que mi tumba se va a abrir. Pero uno tiene que estar bajo esa autoridad, porque ¿cuántos esperan la resurrección? Porque la muerte ya está asegurada. El temor de nosotros es que nos resucitemos. Pero si usted no se sujeta a la autoridad de Dios, ahí se va a quedar para siempre enterrado, avergonzado. Esto va para más. Esto no es evangélico. Esto no es religión. Esto no es la voz de Gaspar Zapalú. Es el trazo bíblico que Dios dejó. Qué mejor ser joven, tomar esa conducta de sujeción, de obediencia. Porque queremos alcanzar todos los poderes, los ofrecimientos que Dios hace. Está basado en este libro. No es simplemente venir a la iglesia. No es simplemente predicar. Uno tiene que demostrar su sujeción, porque la palabra sujeta a los pecadores y a los demonios y al pecado. Si uno va está bajo autoridad, bajo el yugo. Por eso bueno es al hombre llevar el yugo. Pero aunque llegaste tarde, que para Dios no hay cosa imposible. Te ha costado obedecer, aprende. Todavía tenés tiempo, ese aliento de vida que tienes te está dejando Dios para que aprendes a llevar el yugo del aprendizaje. Aleluya, bendito sea el nombre de Jesús. ¿Alguien quiere llevar el yugo así? Hacer una señal de llevar el yugo sobre su hombro, sobre su espalda. Porque queremos alcanzar la vida, queremos alcanzar los beneficios de Dios para nuestra vida. Los que venimos de lejos, de cerca, hermano, echemos mano a esa virtud, a ese poder. Aquí están los de Chiapas, los de, ¿cómo se llama? Campeche, Mérida, Yucatán, bienvenidos. Los de Tapachula también. Aquí viene Samuel Pernilla también de Estados Unidos. Aquí estamos buscando a Dios, no siguiendo al hombre, buscando a Dios. Padre, te damos gracias por el privilegio que nos concedes estar delante de tu presencia y poder, Señor, hablar de tu verdad, hablar de tu evangelio.

Denos la gracia de someternos al plan de salvación. Denos esa gracia, ese deseo, esa hambre, Señor, de esperar y de buscar y de llevar el yugo. Tu yugo, Señor, yugo de obediencia, de sometimiento. Que no nos pese, Señor, que no nos duele. Denos la satisfacción de hacerlo, Padre, con alegría, con contentamiento, con regocijo, Padre, en el nombre de Cristo Jesús. Gracias, Padre. Gracias, Dios eterno. Aleluya. Amén.

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1: Cantaré a Jehová.

cantaré a Jehová mientras viva yo. Amén. Mientras vivimos, luchemos para seguir cantando. Cuando digo luchar, porque no es asunto de entonar himnos, sino que luchar porque la alabanza proviene de una victoria, una vida victoriosa. Amén. Nos ha guardado el Señor, por eso le llamamos protector, salvador, redentor, gran pastor. Él es el Rey. Amén. Gran pastor. Aleluya. Bueno, vamos a tratar de cantar.

0: ¿Cuántos vienen a Él para ser guardado?
1: Aquí en Arabia Saudita.

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1: Porque toda la descripción de los cantos encierra una verdad y una necesidad para nosotros. Y también debemos de reconocer que lo que estamos cantando es verdad, porque Dios, eso es lo que nosotros consideramos. Pero como punto final, a ver si puedo cantar, porque Dios también, cuando presenta juicios, desastres, también saca la cabeza diciendo: ¿no querrás venir? Y venga como estés, yo te recibo, dice el Señor.

0: ¿Alguien quiere venir a Cristo en esta noche? Aleluya. La respuesta la tiene, lo tiene el mismo canto. Amén. Tu deuda fue pagado. Tu deuda fue saldado por la muerte de Cristo en el Calvario. Amén. Ha sido un verdadero gozo, hermanos. 12 y 20, imagínense. Medianoche y 20 minutos. Ya estamos en domingo, entonces. Vamos a dejar.
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0: Hay un himno que también lo cantábamos desde hace mucho tiempo, por lo menos unos 38 años, pero lo fui a recoger. Solo los cultos así menores se canta. Entonces lo sacudí y le di un arreglo.

0: ¿Sabe qué me está recordando el Espíritu? Y le dice a usted: si usted no libera al hombre que está dentro de ti, esa cara que usted tiene de miedoso, orgulloso, altivo, o cohibido, acomplejado, ese hombre interior nunca se va a liberar. Pero libéralo primero rompiendo este vaso feo. Amén. Le voy a decir algo más. Rómpelo hoy antes que los gusanos coman. Rómpelo. Amén. Someta su orgullo, su vanidad, sus pensamientos antes que seas comida de los gusanos. Amén.
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0: Primera de Tesalonicenses 5:22. Absteneos de toda especie de mal.
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6: ¿Cuántos quieren más de Cristo? Haga suya de este himno. Por favor, todos.

0: majestad. Y cuando Él venga, no va a venir a exhibirse, sino que nos va a traer consigo, porque ya nos arrebató, a mostrar al mundo incrédulo que en verdad Él es el Salvador. Por eso yo le agregué este último estrofa hoy, casi a las 6:30 ya. ¿Pero por qué? Porque me gusta nuestra esperanza, porque Él viene, Él va a venir por nosotros. Y dice: y mientras tanto, solo serle fiel. Quiero serle fiel. Mi gran Señor, porque allí Él se convirtió el gran Señor y el gran Salvador. Y le digo: te esperaré, sí. Sí, te esperaré. Bueno, váyase con esa palabra: sí, te esperaré. Aleluya. Gracias, Padre.
1: Primera de Tesalonicenses 5:20. No menospreciéis las profecías. Primera de Juan 4:8. El que no ama, no ha conocido a Dios, porque Dios es amor.
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0: Proverbios 10:1. El hijo sabio alegra al padre, pero el hijo necio es tristeza de su madre.
1: Eterno Consolador 2. Amén. ¿Cuántos se sienten consolados?

0: Hay un lugar muy cerca de mi Redentor. Amén.
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6: Proverbios 18:10. Torre fuerte es el nombre de Jehová, a él correrá el justo y será levantado.
0: Hay un himno que lo hemos cantado ya una vez, pero sentí el deseo de que los músicos de acá cantaran: Atráeme, Señor, en pos de ti. ¿Cuántos quieren ser atraídos? Uno a veces necesita una invitación, que el Señor nos seduzca detrás de Él. Amén. Para poder correr en pos de Él o detrás de Él. Eso ya es conocido de ustedes, pero un poco diferente, pero es un detalle nada más. Amén. ¿Cuántos quieren ser atraídos por la presencia, por la palabra, por lo que Dios hace, por su nombre, por su poder, por todo?

0: hecho que corramos junto a Él.
1: Pero como para eso, dejó al Espíritu Santo para que nos diera palabra, cantados, para decirle: oh Dios mío, te necesito. Amén. Y decirle: en ti confío. Amén.

0: Aleluya. ¿Cuántos le piden al Señor para ser bueno, para ser buenos? ¿Cuántos no quieren ser el mal? Amén. ¿Y cuántos quieren estar cerca de Dios como los ángeles, que ven siempre el rostro del Señor?
1: Amén. También, como yo era buscador de Dios, ahora Él está conmigo, no lo busco. Y recibí muchos cantos, postrado, orando, clamando. Siempre anhelo, siempre traigo en mi mente el pecado de Israel también. Jeremías decía: Señor, perdona nuestros pecados, ten misericordia de nosotros, vuélvenos a ti, nos volveremos a ti y cantaremos a tu nombre. Amén. Ten misericordia de nosotros, oh Jehová. Ten misericordia de nosotros, oh Jehová. A ti nos volveremos, oh Señor y Dios. A ti nos volveremos, oh Señor y Dios.

Halleluja. Bendita la misericordia de nuestro Dios. Solo quería hacer algo en una aclaración, tal vez no es aclaración, sino que este coro lo incluimos en estas grabaciones porque sabemos que tenemos varias iglesias en la misión. Y en un momento esto varía en los ambientes, pero va a llegar un día que usted va a necesitar un canto para pedir misericordia y lo tienes en el disco. Por eso hay que expresar, porque este himno a mí me gustaba mucho porque es: ten misericordia de nosotros, oh Jehová. Por eso le aburra a usted si me oyes cantando así, porque es una apelación directamente, es una necesidad personal, pero detrás de mí viene un pueblo. Por eso: ten misericordia de nosotros, oh Jehová. Ten misericordia de nosotros, oh Jehová. A ti nos volveremos, oh Señor y Dios. A ti nos volveremos, oh Señor y Dios. Ten misericordia de nosotros, oh Jehová.

0: Hermano, es que hubo una niña de la iglesia, tenía como 6 años o 7 años, y de repente se enfermó su mamá en 2 o 3 días y murió. Y cuando miraba a su madre acostada y muerta totalmente, lloraba amargamente. Le decía a su madre: madre, mamá, hoy sí me dejo bañar. Hoy sí, mamá, quiero que me vayas. Pero la mamá ya no respondía nada. Por eso es muy importante que usted le dice: Señor, cantaré a tu nombre. Cantaré. Voy a cantarte, Señor. Hoy sí quiero cantar. No vaya a ser que de un día tu madre, tu padre, Dios, ya no te oiga. Mientras, como dice su palabra, buscad a Jehová mientras puede ser hallado, y amadle mientras tanto que está cercano. Esa es la profundidad de este coro. Ten misericordia de nosotros, oh Jehová. Así que cantemos, sigamos cantando, porque cuando Él tiene misericordia en nosotros y reconocemos que solo Él nos hace triunfantes y victoriosos. Es el siguiente himno.
1: Primera de Juan 5:21. Hijitos, guardaos de los ídolos.

0: No de costumbre, pero podemos seguir aplaudiendo porque tenemos que expresar con nuestras manos, con nuestros gestos, lo que Dios es. Con Dios no existe tristeza ni muerte. Amén. Todo gozo, toda la paz en Él.
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0: Ya no somos como de antes. Nuestra vida ha sido endulzada solo por el nombre de Cristo. Ya no.
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3: Este sí es un coro muy nuevo que el Señor me dio la semana pasada. Amén. A ver si les va a gustar. Claro que no es de su gusto, pero solo lo que decimos lo dedicamos al Padre.

0: Aleluya.
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2: Dice Romanos capítulo 1, versículo 20. Porque las cosas invisibles de Él, su eterno poder y deidad, se hacen claramente visibles desde la creación del mundo, siendo entendidas por medio de las cosas hechas. El águila. El águila tiene una característica muy interesante, y es que desde su interior emana aceite fresco. Este aceite reviste sus plumajes y los hace resistente a las condiciones del clima, y mientras exista el aceite, el águila se mantiene robusta y victoriosa. Durante la edad madura, existe una etapa en el desarrollo del águila en la cual sufre cambios. Llega un momento donde ya no le es tan fácil cazar la presa. Lucha por seguir adelante. El plumaje se le ha secado porque el aceite ha cesado de fluir. Sus plumas ya no son flexibles, sino quebradizas. Su capa externa se torna flácida y está deteriorada y se ve enferma. Entonces el águila debe de volar al altiplano, a las rocas altas, alrededor de 900 a 1500 metros de altura. Luego se empieza a examinar cuidadosamente el plumaje y se empieza a arrancar las plumas muertas o secas. Literalmente el águila se despluma viva, pero es la única forma que puede ser renovada. El águila permanece en el altiplano cerca de 3 a 4 meses. Nadie se le acerca, está completamente sola. Siente el viento fuerte y está muy oscuro. Ahí arriba el águila empieza a quebrarse el pico para cambiarlo. Así al igual se arranca las garras de las patas. Es un largo proceso, pero debe hacerlo. Tiene que ser renovada para ser una nueva águila. 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
5: Salmos 31:24. Esforzaos todos vosotros los que esperáis en Jehová, y tome aliento vuestro corazón.
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Gloria a Dios. ¿Se está siendo bendecido, hermano? Estamos siendo muy bendecidos porque Dios está con nosotros.

0: hermoso, ¿verdad?
1: Ahora vivo feliz con Jesús.

Cristo, que nos rescató con su mano. Nadie podía acercarse a Dios si Él no nos brinda su mano. Nadie, ningún poder, ninguna idea, ninguna fuerza nos puede sacar del mundo. Solo la mano de Cristo nos levanta y nos redime.

Alabado sea el bendito nombre de Cristo. Amén. Jehová es mi paz.

0: Jehová es mi paz. Amén. Diga: Jehová es mi paz. Pero así bien proclamado: Jehová es mi paz. Amén. Jehová es mi fuerza. En el tiempo de aflicción, en el tiempo del dolor, Él es mi fuerza. Gracias, oh Dios Jehová de los ejércitos. No podemos decir otra cosa más que resaltar el nombre de Dios, sea Jehová, sea Señor, sea Cristo. Si es la paz, si es el gozo, si es la fuerza, de Él proviene todo. Amén.
1: Primera de Tesalonicenses 5:17. Orad sin cesar.
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estos días, así como nuestro Salvador Jesucristo, los dos testigos lo vieron y los apóstoles que le seguían

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gracias. Te lo debo todo. Te debemos todo. Solamente cantemos la última estrofa.

paz. Mon bistruquín, mon ojerruquín, rey de paz. Amén. Gracias, pueblo. Atacte persona, gracias bien. Gracias por más, hermano. Muchas veces, aunque persona, no quiso hubnak, pero te paga a mí. Uchking mi hebnak. Toma chicena, na. Spvíjete, spvíjete. ¿Por qué? Porque nuestro Cristo es el Rey de paz, el Rey de la paz. Así que, ahora mejor te van a prometer alabarle y serle fiel.

mi consejero. Daga sata concert kom nach. 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Él es el eterno Dios consejero, consejero, consejero. Un más.

0: ¡Viva Jesús!
1: 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Salmo 121. A Jehová clamé estando en angustia, y él me respondió.
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0: ¡Amén!

Piénsalo. Trae a su memoria. Usted no sabe qué día perecerá en este mundo, pero gracias a Dios que tenemos una gran esperanza.

Bendito Jesucristo, bendita esperanza. Está haciendo usted conciencia en su vida. Tenemos que cantarle a la vida también, por medio de Jesucristo.

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1: Hay otro de los himnos también que a algunos les ha gustado mucho, que dice o que se llama Mi Dios y Yo. Es increíble cómo hay gente que contradice en esta forma de decir, pero a pesar de que el hombre es ni siquiera es pequeño, es pecador, pero más sin embargo Dios es el gran Dios, soberano, ilimitado,

0: manos, los poderes.
1: Amén.
0: Por eso yo me uno al que inspiró este canto, y así me siento yo también, mi Dios y yo, y se acabó. ¿Tú lo puedes decir también? Mi Dios y yo. Bueno, vamos a cantarlo, a ver cómo nos va.

0: de mirarse atrás. No escucha la voz del mundo, ni la voz del diablo, ni la voz de la carne, ni su propia mente. Váyase por la esperanza, por la fe. Amén.
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1: Jesús está aquí. Siempre solo el nombre de Jesús.

0: Jesús está aquí.
1: Segunda de Corintios 5:7. Porque por fe andamos, no por vista.
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0: Estamos ansiosos de seguir cantando. Otro de los cantos que a mí también me gustaba mucho, que lo cantaba un hermano un poco desconocido, se llamaba Roberto Arzola. Es el canto que dice: yo no camino solo, conmigo va Jesús.

0: Gloria a Dios.
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2: Amén. Bueno, vamos a oírlo, a ver si lo podemos cantar.

quien encontrará a la mujer virtuosa. Lo que las mujeres no saben, que esa es la medida que Dios le está pidiendo que la mujer alcanzara. Amén. Entonces, la mujer virtuosa ama el fruto de su vientre. Porque muchas mujeres solo dieron a luz hijos extraños y como ajenos a ellos. Pero también me acordé de mi mamá, por eso dice: oh, así es mi madre, así es mi linda madre. Por eso en mi alma es irreemplazable. Así que, ¿lo vas a oír? Vamos a oírlo, aún cantarlo, ¿verdad? Porque no nos queda de otro. Cantar nuestra miseria, pero anhelar una madre. ¿Cuántos quieren anhelar una madre? Sí. Nosotros éramos 8 y mi mamá solo tenía una olla de esta manera, pero nos da de comer rico a todos los 8. Por eso, qué linda madre, nunca me olvidaré de ella. Amén.

0: Gloria a Dios. ¿Cuántos todavía se gozan? Los que tienen una madre que ha sufrido por ellos, nunca olvidan esa madre. Por eso es digno para ellos este canto también. Gloria a Dios.
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mi celes. Vivir sin la protección de Dios. En medio de este mundo convulsionado, no se puede confiar en nadie. Por eso usted tiene que acudir a Jesús, a pedirle

que debes de tener, o que lo tienes, solo que no lo demuestras. Es muy importante que lo demuestres con su gesto, con su expresión.

0: Halleluja. Amen. Gloria a Dios. Amados, ha sido un gozo verlos y estar juntos.
1: Amén. Canta, canta, oh iglesia de Cristo.

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Aleluya. Médico de médicos y eterno médico. Así es, así se canta, con el alma, con el cuerpo.

Bendito Dios, hermanos, que nos dio la vida y nos dio esta comunión.

que también me gusta porque describe lo que Cristo es. Quiero hablarte de mi buen Señor. Amén. ¿Cuántos están gozando, recordando los favores? Amén. Estos tipos de canto es un poco difícil de celebrarlo, pero sí hace que uno se conmueve, recuerda de los hechos que Cristo hizo por nosotros en un momento que ni cuenta nos dimos, que ya no nos acordamos, pero que hoy el Espíritu Santo las está recordando a través de esta hora. Quiero hablarte de mi buen Señor. Amén.

0: eterna que es Cristo Jesús. El camino a la salvación. Vamos a descansar un rato, hermanos.
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7: Uno de los cantos que a mí me gustaba, recién convertido al Señor, que dice, yo no, repito, no fui un perdido solo con que no tener a Cristo como Salvador, es uno más que condenado, más que perdido. Entonces eso hace que uno vive sin paz. Entonces el siguiente canto se llama Viví en el mundo sin paz, sin esperanza y sin Dios. Aleluya.

la obra de Cristo en nuestro corazón. Por eso es la única expresión que queda como resultado en nuestra vida. Él ha borrado nuestra maldad, nuestro pecado. Amén. Y Él ya no hace cuenta de nuestros pecados, cuánto le debemos. Ya se le olvidaron los números a Jesús de nuestros pecados. Amén. Gloria a Dios. En el valle florece la rosa.

En dit is Jesucristo. Amén. Gloria a Dios. Bueno, los que nos estamos deleitando, se nos hacen cortos los coros, los himnos. Amén.

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3: Rut, capítulo 3, versículo 11. Dice lo siguiente: Ahora pues, no temas, hija mía. Yo haré contigo lo que tú digas, pues toda la gente de mi pueblo sabe que eres mujer virtuosa.

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4: Salmo 133:1. Mirad cuán bueno y cuán delicioso es habitar los hermanos juntos en armonía.
5: Amén. La vida es un árbol, eterno consolador 2.
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11: Hace unos días falleció mi esposa y yo tenía este canto hace unos 2 años atrás, tal vez. Pero cantaron en su sepelio. Me dio tanto gozo que para nosotros tenemos una hermosa ciudad celeste preparada. Me hizo pensar muchas cosas. A la verdad, eso me ha dado reposo. Por eso sentí mi corazón en memoria de mi esposa. Le digo este canto. Ciudad celeste.

Canten otra vez la parte. Esta esperanza guardo en mi ser. Cada día recuerdo estas bellas palabras. Sé que existe al mirar la creación. Hoy más que nunca amo a Cristo Jesús.

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0: Amén. Quiero amarte, Señor.
1: Proverbios 21:21. El que sigue la justicia y la misericordia hallará la vida, la justicia y la honra.
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1: Mateo 5:9. Bienaventurados los pacificadores, porque ellos serán llamados hijos de Dios. Proverbios 22:6. Instruye al niño en su camino, y aun cuando fuere viejo no se apartará de él.
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0: El siguiente himno, hermano, va relacionado siempre con la mente invadida por las malas noticias y por los sucesos. Lamentablemente nosotros los humanos, aunque fuéramos cristianos, nos olvidamos del Evangelio y nos hacemos al mundo y nos asustamos de la muerte porque creíamos o estamos creyendo que este es nuestro hogar. Pero usted tiene que saber, el mundo no puede ser mi hogar. No puede. Por demás que usted lucha para quedarse aquí, no puede ser. Por eso aparece la muerte. Vamos, chulo, vamos, vamos, vamos. Pero qué bonito es. Qué bonito es, hermanos, saber que uno, el mundo no es nuestro hogar. Y por eso es necesario proclamarlo, cantarlo, decirle al mundo, a la muerte, a los demonios, a todo. Entonces, la senda ancha dejaré. Yo quiero por la angosta andar. Amén. Vamos a cantarlo. A ver cómo está este otro.

0: por eso canté este himno, para que usted esté advertido que no tiene amores del mundo, que no le estés creyendo a las noticias, porque tú ya sabías que este mundo no es nuestro hogar. Nuestro Cristo dijo: si mi reino fuera de este mundo, voy a mandar a llamar al ejército celestial para quemar a estas cucarachas. Pero como no. Así que se goza, pueblo de Dios. Aleluya. Lástima que ya se acabó. Hay un coro que hemos cantado muchas veces en la congregación.
1: ¿Por qué no alzas tus manos y le alabas?

0: Santo es Dios, santo es su nombre. Gloria a Jesucristo. Amén.
1: También hay una exaltación al nombre de Cristo Jesús, que dice así:

Alléluia. Amen. Si usted lo quiere poner en la cruz, Él es santo. Y si lo quiere poner entre los pecadores, Él es santo. Y si lo ponemos en su trono, es más que todo santo.

0: Amén.
1: Qué bonita noche para salir a caminar. 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
0: Despiértate, diga a su alma, despiértate, oh alma mía. No te distraes de las cosas, aún de las malas noticias, ni de las buenas ganancias, porque eso no es para nosotros. Para nosotros es estar listo para la venida de Cristo Jesús.

vuelven a su ser. Gozosos, gozosos.

0: maldita misericordia. Qué bonito se mira cuando todos, expresamos. Aleluya. Aleluya. Van a decir los fariseos, calla a tus discípulos, van a decir. Pero como usted no está proclamando a un hombre, está proclamando al que está sentado en el trono. Y todavía nos sirve el Señor, nos bendice, nos limpia, nos purifica, nos vista. Por eso Él es el siervo de los siervos, siervo del Padre. Hermanos.
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2: 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Juan 1:12. Más a todos los que le recibieron, a los que creen en su nombre, les dio potestad de ser hechos hijos de Dios.
0: Eternamente es su misericordia. Hoy lo puedes ver, si todavía tienes vida, puedes decir eternamente es su misericordia. Esa es la que nos sostiene. Amén.

0: bendito, bendito. Amén. ¿Cuántos están entendiendo que es tan difícil? Es un himno reciente. Ya en este conocimiento que estoy adquiriendo, por eso el Señor me dio este canto, que difícil es conocer a Dios por métodos humanos. La teología, la religiosidad, no se puede conocer a Dios ahí, porque Dios es como ver las estrellas, la luna. Solo que nosotros no le damos honra, no le damos gloria a Dios por las estrellas, por el sol, por la luna, por la lluvia, por toda la comida que Él nos da. Eso es conocer a Dios. Amén. Gloria a Jesús.
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Por eso cuando hay oportunidad de bailar, de cantar, hay que hacerlo. Amén. Bueno, vamos a continuar con otro himno más. Renuévame, Señor. ¿Cuántos quieren ser renovados? Es uno de los himnos también de mucho tiempo que casi no lo he cantado. Los he cantado a veces en la congregación, pero quise incluirlo en este disco. A ver cómo lo van a oír.

0: Aleluya. Ojalá que en este momento el Señor le está renovando la fuerza, el espíritu para continuar caminando en pos de Él.
1: El Señor está conmigo. Es otro de los himnos que hay que ver la letra para cantar. Amén. Ni yo me la recuerdo porque porque yo no me dedico a cantar, solo recibo.

0: Él está con nosotros, Él está con nosotros. Esta es mi confianza, dice, y esta es mi canción.
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2: Juan 14:14. Si algo pidiereis en mi nombre, yo lo haré.

¿Cuántos aceptan este himno? Hay una cruz, pero también hay un lugar. Porque Jesús, con esa muerte, compró este mundo.

Quiero dar gracias a todos los que pudieron venir de lejos, de cerca. Pero le voy a decir algo. Espero que usted haya entendido algo, haya recibido algo, porque este no es para los espectadores, es para los que quieren decir algo a su padre. Amén.

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2: ¿Cuántos le pueden brindar un aplauso a todos los servidores pastores de Dios? Amén. Pero también usted, pastor, tiene que tomar una responsabilidad, porque usted es el primer llamado a cantar, a alabar a Dios.

privilegio. Pastor, este no es un juego. Esta es una verdad, la única verdad.

0: Dios bendiga a todos los pastores. Dios también dice Pablo, Dios alaba a los hombres cuando hacen la verdad. ¿Sí? Que no te alabe tu propia boca, dice. Que te alabe la boca de Dios, dice Pablo. Y esta noche te está alabando la boca de Dios. Amén.
1: Primera de Corintios 16:14. Todas vuestras cosas sean hechas con amor.
0: Quiero ser victorioso. Amén. A ver cómo se oye esto. Yo lo recibí y yo le arreglé, le di la melodía, pero ya no me acuerdo porque andaba trabajando yo. Esto no es mi trabajo, esto es solo un deleite. Quiero ser victorioso.

0: Aleluya. Bendito sea el nombre del Señor.
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0: Ahora sí ya entendieron cuántos quisieran amar al Señor Jesús como Él nos ama, porque nunca nadie puede amar como Él nos ama. Amén.

sobre mis pies. Cuando digo sobre mis pies, uno interpreta sobre mis pies hinchado, cansado, de barro, pecador.

nuestros padres, nuestra familia, nuestros parientes nos hacen sufrir, nos hacen cansar, pero solo el Padre Dios nunca nos hace cansar, nunca nos hace sufrir. Él siempre

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Yo sé que Jesús a mi lado estará. Está aquí y estará. Amén.

0: Yo sé que Jesús a mi lado está y estará. ¿Cuántos están gozando?
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2: Proverbios 19, versículo 14, dice así: La casa y las riquezas son herencia de los padres, mas de Jehová la mujer prudente.
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3: Proverbios 16:3. Encomienda a Jehová tus obras y tus pensamientos serán afirmados.
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0: Aquí tengo otro canto también y que dice: Oh Dios mío, aliéntame. Porque necesitamos ser alentados, reanimados, levantados. Amén. Aunque la sociedad han desgraciado la tierra, los enemigos de la tierra han arruinado la tierra, pero sigue siendo un bello paraíso. Por eso necesitamos ser levantado, animado para seguir caminando sobre esta tierra. ¿Cuántos bendicen este día sábado? Y es bendito por los siglos. Así que, oh Dios mío, aliéntame.

0: ¿Cuántos agradecen al Espíritu Santo? ¿Sabe por qué? Porque dice la Biblia que el Espíritu escudriña lo profundo de Dios, y esa profundidad es la que el hombre necesita también, y eso es lo que el Espíritu nos inspira cada vez que nos da un canto. Así que bendito Espíritu Santo. ¿Alguien se está gozando ya? ¡Qué hermoso! ¡Hermoso privilegio!
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2: Proverbios, capítulo 31, versículo 30, dice lo siguiente: engañosa es la gracia y vana la hermosura. La mujer que teme a Jehová, esa será alabada.
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0: gloria a Dios, incomparable amor. Ojalá que nunca vayamos detrás de los humanos que nos ofrecen amor temporales, pero que no tienen nada de amor.
1: Colosenses 3:2. Poned la mira en las cosas de arriba, no en las de la tierra.
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0: Tenemos el último canto como un cierre. Como un cierre de todo lo que uno puede pensar, de todo lo que uno puede decir, de todo lo que uno puede querer hacer. Pero no hay mayor cosa que describir a aquel que hizo todas las cosas. Y encierra todos los cantos que le cantamos hoy, porque a él se le debe todo. Así que todos los cantos valen a su tiempo, en su momento, en su lugar, a quien corresponde, que es Jehová Dios de los ejércitos. Pero hoy vamos a cantar: Oh Altísimo Señor.

el que hizo todas las cosas. Amén. ¿Cuántos viven felices? Si no has vivido feliz, hoy empiece a vivir feliz. Sí. Gloria a Dios.

0: Gloria al nombre de Cristo Jesús. Gloria a Jesucristo. Estos son los favores que Cristo nos ha hecho, hermanos. Las grandes obras que Él siempre seguirá haciendo en nosotros.
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Cristo, que nos rescató con su mano. Nadie podía acercarse a Dios si Él no nos brinda su mano. Nadie, ningún poder, ninguna idea, ninguna fuerza nos puede sacar del mundo. Solo la mano de Cristo nos levanta y nos redime de todo mal y nos salva para la eternidad.

0: Alabado sea el bendito nombre de Cristo. Amén.
1: Otro de los himnos es casi lo mismo, porque así estamos. Tenemos que hacer historia, pero también quiero aclarar algo. Usamos un poco mucho más las trompetas porque esa tristeza, ese dolor que teníamos, se convierte en gozo. Por eso las trompetas hacen que celebremos estos cantos. Se llama Solo me encontraba. ¿Verdad que usted se sentía solo cuando se encontró con Cristo? Es el siguiente canto. Así es, hay que celebrarlo. Hay que provocarle al Señor.

0: Hoy voy por el mundo con Cristo a mi lado. Amén. Lleno de esperanza. Y en mi rostro irradia la salvación de mi alma. ¿Cuántos están gozosos? El gozo te lo está brindando Cristo a tu lado. Por eso, hermano, aquí no cabe la tristeza, ni la pobreza, ni el fracaso, ni la sombra de la muerte. Amén. ¿Se están gozando? Pero, hermano, ojalá que su ser vibra cuando... No sé cuántos de ustedes andaban perdidos en el mundo. Amén. Solo y triste. Porque dice, aún hasta en la familia no hay comunión, no hay amor. Pero no lo busques. Ahora ya no necesitas esas amistades, esas relaciones, porque Cristo está contigo. Amén. Bendito Jesús.
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Acuérdese de la voz de Cristo en el Calvario. Con esta voz concluyó la obra. Y de esa manera estamos concluyendo este precioso

0: que tú pongas tu sello de amor, de aceptación, de misericordia. Aleluya.
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0: Mi Señor vendrá. Amén. Es un himno nuevo que Dios nos ha dado.

0: Aleluya. Ya el eco de su alabanza, de su venida, ya se escucha, ya se oye, ya se siente. Amén.
1: Cantemos con gozo, hermano. Vamos a cantar, hermanos, así alegre, para que usted entienda. Cantemos con gozo, porque eso es lo que nos queda por delante. Cantemos con gozo.

0: Amen. Hoy sí.
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3: Isaías 26:3. Tú guardarás en completa paz a aquel cuyo pensamiento en ti persevera, porque en ti ha confiado.
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0: Bendito, bendita misericordia. Nuestro Dios es grande en todo. En todo. No hay un espacio que no lo llena Él.
1: El comportamiento del humano es una miseria, es una miseria. Entonces allí recibí este canto, lo que vamos a cantar hoy, llanto de lamento. Paradójicamente de lo que acabamos de celebrar, ¿verdad? Pero ¿qué vamos a hacer? Así, así sale hoy los cantos. Pero tal vez en la entonada de los instrumentos usted va a empezar a ver la realidad.

0: Ojalá que se ha dado cuenta usted. En determinado momento uno tiene que verse a sí mismo su ingratitud con Dios. Por eso bienaventurados los que tienen hambre, sed de justicia. Sed de justicia es corresponder lo que Dios hace, lo que Dios da, lo que Dios dice.
1: ¿Sabías que la lengua de cada persona es única? La lengua es como una huella dactilar que no existen dos. Esto ha sido un dato informativo aquí en RadioAlabastro.com.
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0: Amén.

0: ¡Oh, cuán grata es su comunión! ¿Cuántos hicieron la decisión de venir así pronto? Porque dice, tal vez mañana no habrá lugar. Amén.
1: Ahora vamos a cantar. Podríamos decir, se debe decir, tan ciego camino, pero el título del himno es Tan ciego caminas. Es usted, tan ciego caminas. Entonces, una llamada de atención al individuo. Tan ciego caminas. Ahí lo vas a oír como caminas. Es el siguiente himno. Tan ciego caminas en densas tinieblas. Bueno, vamos a dejar el tiempo a los músicos.

Gracias, pastor. Gracias por la vida. Gracias por traernos. Gracias por tu presencia. Aleluya. Bendito tu nombre, Dios. Bendito eres, Padre celestial. Oh Dios poderoso.

0: tierra, tuyos son los cielos y la tierra, tuya es la tierra, el mar, las estrellas, el sol, la luna, mi vida, todas mis cosas son tuyas, Señor. Bendito eres, bendito eres, bendito eres, Padre. Gracias, Señor. En el nombre de Jesucristo. En el nombre de Jesucristo. Gracias por este momento. Gracias por este privilegio. Aleluya.
1: Salmo 7:10. Mi escudo está en Dios, que salva a los rectos de corazón.
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¿Cuántos saludan al Rey? Al Rey Jehová que está en los cielos. Gracias, Dios.

Este es otro canto que quise expresarle al Señor y dice: te cantaré, mi gran Señor. Amén. Este es tu día de alabarte. Mi corazón se llena de gozo por esta obra y por estas obras. Mi corazón se llena de gozo por la obra que ha hecho en nosotros. Siendo usted tan malo, tan perverso, tan pecador, tan inútil, entonces hoy le cantas: mi corazón se llena de gozo por esta obra. Las fuerzas no me alcanzan de agradecerte. Solo puedo decir: mil gracias, Señor. Amén. Solo puedo decir: mil gracias, oh Dios. Amén. Vamos a preparar para cantar este. No sé si es coro o es himno. Creo que todo lo que engrandece el nombre del Señor es himno.

todos tuyos. No nos pertenece nada, Dios. Gracias por este día y por estos 43 años de

0: Esa es Lía.
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4: Salmos 34:14. Apártate del mal y haz el bien, busca la paz y síguela.

0: Aleluya.
1: Porque tú me has dado la vida. Porque tú me has dado salvación.

Tú no te imaginas cuántas obras hizo Dios para formarte. Por eso nuestro corazón está muy agradecido con Él. Amén. Amén, amén.

0: Gracias, Señor. Gracias por nuestra existencia, por nuestra vida, por la vida eterna.
1: Aleluya. Primera de Tesalonicenses 5:21. Examinadlo todo, retened lo bueno.

0: Aleluya. Amén, amén. Inundados de gozo. Amén. Hermano, cuando alguien está inundado de gozo, se olvida de lo que es y de lo que tiene, porque la vida de Dios se manifiesta en él. Entonces, para esa persona ya es eterno. Es eterno. Va a padecer como hombre, pero cuando es impactado por lo que Dios es, ya lo tiene. Amén. Gloria a Jesucristo.
1: Mateo 5:48. Sé, pues, vosotros perfectos, como vuestro Padre que está en los cielos es perfecto. Primera de Tesalonicenses 5:19. No apaguéis al Espíritu.
0: Necesito más. Hoy necesito más de ti. 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

0: Hebreos 13:8. Jesucristo es el mismo ayer y hoy y por los siglos.
1: Otro de los cantos que a mí me gustaba dice: una fuente en el desierto fue Jesús mi Salvador. Aleluya. Vamos a cantar: una fuente en el desierto.

0: Alleluia! Eso lo tenemos que traer a la memoria, lo que Cristo hizo por nosotros. Por eso, hermano, los cantos nos traen a la memoria lo que Cristo fue e hizo por nosotros en aquel momento donde nadie daba nada por nosotros. Pero Cristo fue la fuente de vida, la fuente inagotable.
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2: Proverbios, capítulo 31, versículo 26 al 29. Dice lo siguiente: abre su boca con sabiduría, y la ley de clemencia está en su lengua. Considera los caminos de su casa, y no come el pan de balde. Se levantan sus hijos y la llaman bienaventurada, y su marido también la alaba. Muchas mujeres hicieron el bien, mas tú sobrepasas a todas.
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Amen. En este primer canto le agregamos un canto también que ya desde hace rato que lo tengo ahí, pero solo cantábamos la parte inicial, pero hoy le agregué la segunda, donde expresamos que es como es nuestro Padre Celeste. Amén. ¿Cuántos están ya ardiendo en fuego? No a nosotros, oh Jehová, no a nosotros. No a nosotros, oh Jehová, no a nosotros. Habita Dios, habita Jesús, habita Señor. No a nosotros.

0: Marcos 9:23. Jesús le dijo: si puedes creer, al que cree todo le es posible.
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2: Amén. Vamos a estar atentos, dispuestos.

Alléluia. Bendito Jesucristo, el proveedor de nuestra salvación. Amén. Usted no está aquí por su dinero, está porque Cristo compró su entrada. No para entrar a este lugar, sino para entrar al cielo eterno. Este sí es un poco conocido ya. Gracias, Señor Jesucristo. Amén. Ya, yo creo que esto sí lo hemos cantado más de alguna vez en la congregación. Estamos agradecidos con Cristo. Jesús bendito. Hermano, cuando uno está en el ambiente no necesita escuchar las letras, sino que solo las notas de la música lo hace uno. No estén al pendiente de las letras, están pendientes del ritmo, porque eso es lo que

0: Bendito Dios para siempre. Aleluya.
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3: Colosenses 4:2. Perseverad en la oración, velando en ella con acción de gracias.
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3: Puedo decir, mi alma estaba perdida. Vamos a empezar con ese canto. No sé cómo lo va a celebrar usted, no sé. Ahí como el Espíritu le da, le dé. Aleluya.

0: Aleluya. ¿Alguien dice amén a eso? Mucho padecimiento que el hombre ha tenido, y uno y otros han tenido que expresar en cantos.
1: Proverbios 14:1. La mujer sabia edifica su casa, mas la necia con sus manos la derriba.
2: Efesios 4:2. Con toda humildad y mansedumbre, soportándoos con paciencia los unos a los otros en amor.
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0: Amén. Bendita la lluvia que viene de Roma, no, que viene del cielo, no viene de Israel, viene del cielo, y que lo precede los truenos, los relámpagos y la nube, y la lluvia cae sobre la tierra. Amén.

Gloria a Dios. Gloria a Jesús.

0: Ahora cree en él, a su majestad. Aleluya.
1: Hasta aquí nos ha ayudado nuestro Señor. En todo sentido de la palabra. Desde que usted nació, desde que usted vino a Cristo, desde que usted está aquí y nos seguirá ayudando, guardando con su mano fuerte. Este es uno de los himnos también que lo usamos un tiempo cuando iniciamos allá como el último, o sea que como el himno final de despedir de cada culto. Hasta aquí nos ha ayudado. Esto lo se puede cantar todos los días cuando termina un culto, cuando termina un día, cuando termina una noche, cuando usted termina un trabajo. Hasta aquí nos ha ayudado el Señor. Amén.

0: Jesús bendito. Aleluya. En verdad, Él nos ha guardado hasta aquí. Este es el otro himno. Gracias, Señor, por bendecirme hasta hoy. Amén. ¿Y con qué pagaré?
1: Eres la puerta eterna.
0: Es real.
1: Porque el Cristo es la entrada al Padre, al cielo, a la vida eterna. Eso es el primer canto que vamos a cantar.

0: glorifique con su ser, con su ser, con su ser. Sienta, sienta hoy que el Espíritu de Dios lo está envolviendo para ser uno con Él. Viene a mi mente que Pablo dice, cuando alguien se une a una ramera, a un espíritu es con ella, dice. Si usted se une al Espíritu de Cristo cantándole, usted será uno con Él, será uno con Él, uno con Cristo. Por eso el cantar no es repetir, sino que uno es lo que dice también. Usted podrá decir, lo mismo digo yo como dice el canto. ¿Ah? Lo mismo piensa usted, lo mismo necesita usted, ¿verdad?
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0: Amén. Porque David dijo, mi corazón y mi carne cantan al Dios vivo. ¿Cuántos desean cantar no solo con el corazón, sino con la carne? Yo creo que aquí sí se puede usar el cuerpo. A ver, pongan la nota.

0: santidad de Dios la que nos envuelve para hacer todo este movimiento. No lo hemos ensayado para hacer esto. Es el impulso del poder de la santidad de Dios. Amén.
1: Por esa razón,
0: esta noche le vamos a dar loor. Dice: loor a ti, mi Dios, en esta noche. Aleluya. ¿Cuánto le van a dar loor a él en esta noche? Aleluya. Yo pensaba que usted no iba a expresar de las palabras de este coro, de estos himnos. ¿Sí? ¿Por qué usted tiene que loar a Dios esta noche? Por todas sus bondades de este día. Vamos.

0: todavía dispuesto, hermanos. Aleluya. Va a ser un recuerdo para usted que tú estuviste acá cantando esos himnos.
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Ahora es tiempo de levantar a adorar a Dios. Amén.

0: Gloria al Iore, al Dios Altissimo.
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celebran siempre esas victorias. Y esas victorias son nuestras. Nos lo ha dado el Señor. Pero siempre Él es el que hace en nosotros, el que da las victorias. Aleluya.

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1: Hay otro acceso al Padre, es por la sangre de Cristo Jesús. Aparte su nombre, aquí es por su sangre, tenemos comunión con Él.